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0: Gracias.
1: Bueno, gracias. Gracias. Vamos a tocar Pinamar.
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0: Es que no hay.
1: ¡No!

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0: Hola Johnny, soy Cevita de Victoria, amigo Walilé. ¿Qué bichitos tenés?
1: ¿Qué haces, loquito? Tengo Intelligent, están bárbaras con ácido, valen 60 pesos cada una. Y tengo tubitos MD después, valen 120.
0: ¿Y van al frente?

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Jazz Effecto. José es licenciado en economía.

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2: Coincide un poco con la noticia de que lo único que progresa con el paso del tiempo es la tecnología. El hombre no, siempre es el mismo. Bueno, inclusive según el poeta, el amor con los años
3: desaparece. El tiempo pasa. Nos vamos poniendo tecnos. El amor no lo reflejo como ayer. Y en cada conversación, cada beso, cada abrazo, se me impone siempre un pedazo de razón.

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0: Amigos, amigas, sean más que bienvenidos, bienvenidas a Fin de 1070, volumen de día domingo, con lo que queda de vos. En este aspecto, hermosa mañana, ¿verdad? Acá estamos, arrancando este viaje musical por 3 horas con los mejores sonidos del rock argentino, hoy más argentino que nunca, viejo, vieja. Esperemos que le hayan pasado bien durante las últimas horas, sufrido, gritado, se hayan abrazado con alguien, hayan disfrutado finalmente la victoria argentina por 3-1 en esa prórroga ante Suiza, con los goles de Alexis McAllister en el primer tiempo. Después, lamentablemente, llegó el empate de Ndoye. Por suerte le echaron uno a Suiza. Aún así, fuimos a la prórroga y la araña. El araña, en realidad. Julián Álvarez. Incansable, Julián, para marcar ese golazo en el ángulo increíble para la Argentina. Cuando ya transitaban 7 minutos del segundo tiempo complementario y ya con tiempo cumplido, Lautaro Martínez puso el 3-1 definitivo para que Argentina nuevamente tenga la chance de jugar los 8 partidos del Mundial, en este caso 9, y que ahora vaya a por la final. Previo paso, ni más ni menos que en semifinales ante Inglaterra, que le ganó 2-1 también en tiempo extra a Noruega, con doblete de Jude Bellingham, y que ahora entonces tendrá a la Argentina como rival. El encuentro será el próximo miércoles 16 horas. Así que después de esto, acá estamos tratando de bajar, de traer buenas canciones para que ustedes la pasen bien en este domingo de Fin de 1070 hasta las 12 del mediodía. Y el comienzo lo hacíamos de la mano de un número uno, el señor Charlie García, y este Reloj de Plastilina. Acompáñennos, nos queda mucho hasta las 12 del mediodía. En un rato repasamos medios de contacto, redes, pero gracias a los que ya se están contactando como siempre, por ejemplo a través del numeral Fin de 1070. Soy Nico Esquivel y ya saben ustedes, cada comienzo tiene 2 canciones de un artista, en este caso el elegido, el número uno, Charlie García. La segunda de Charlie, que te abraza totalmente, como tantas canciones de Charlie. También de ese discazo, Filosofía Barata y Zapatos de Goma del año 90, esto se llama De Mí. Bienvenidas, bienvenidos, mucho por delante, lindas canciones por recorrer y disfrutar en Fin de 1070 hasta las 12 acá en El Destape.
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caminito, como siempre decimos, después de Charlie. En este caso nos vamos a alguien similar, como es Fito Páez, tan distinto al mismo tiempo, pero por supuesto, musas inspiradoras de unos y de otros. En este caso, junto a Fito, el disco era del año 84, era Giros, y aquí lo teníamos con este Yo vengo a ofrecer mi corazón, una de las composiciones más reconocidas del Rosarino, el quinto tema de ese álbum Giros, canción que tuvo su versión junto a Mercedes Sosa en ese lado A del álbum. Y también la tuvo a Mercedes y a Víctor Heredia, reeditándola junto a Fito en el 96. 11 25 80 93 60 nuestro WhatsApp, para que ustedes por allí nos contacten también a través de Instagram, el Destape Radio. Si prefieren hacerlo en Twitter o Blue Sky, el Destape-Radio y el Destape 1070 respectivamente. Todas mis cuentas personales, arroba Nico Esquivel con B larga. También utilizamos el hashtag Finde 1070. Segundo domingo del mes, 2x1 para cada artista. Ahora con esta canción sin intro, un temón de Fito Páez, inspirado en Bukowski. Esto se llama Polaroid de locura ordinaria, acá en Finde 1070.

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Corría el año 73, cuando Sui Generis publicaba su segundo álbum de estudio. Junto con aquel anterior, el primero, y esta obra sobre todo, el dúo llegaría directamente a la fama a partir de canciones como Aprendizaje, Rasguña las piedras, Cuando ya me empiece a quedar solo, y la canción que le daba nombre a este disco, Confesiones de invierno. Sui Generis, acá en Fin de 1070, lo que escuchabas, justamente Confesiones acá en El Destape. Ya saludo a los amigos, a las amigas que están como siempre del otro lado, conectados, conectadas a través de nuestra app, no solamente escuchándonos por allí, sino que también chateando. 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A ellos, como siempre, a ustedes, gracias. Y obviamente les dedicamos la siguiente canción, que obviamente le pertenece a Sui Generis. Otra de las canciones que componía ese segundo disco, Confesiones de invierno, era un hitazo, un temón, y se llama Lunes, otra vez, lo que disfrutás acá en El Destape.

0: En el año 1970, el grupo Manal editaba esta canción llamada Avenida Rivadavia, que tiene la particularidad de ser el único tema en el que Alejandro Medina es la voz líder, con algunas reminiscencias, de hecho, se pueden apreciar al soul en su canto, ¿no? Y con arreglos que nos tenía acostumbrados de alguna manera Manal, pero que aquí son más específicos en cuanto al blues, al tratamiento rítmico y tímbrico propio del jazz, y también, obviamente, con un gran elemento rockero, con una secuencia armónica, parte de la estructura de un blues menor, pero derivando a otros grados de la tonalidad. Hay un solo de guitarra, de hecho, que se utiliza en Avellaneda Blues, propio de ese género, y que aquí tiene de alguna manera una recomposición también, o una nueva manera, una forma diferente de hacerlo. Y obviamente hablan de distintos lugares y situaciones propias de la geografía que tenía a Manal, como siempre, tan presente allí en Once. En este caso, Avenida Rivadavia era lo que escuchábamos. Y hablo de Once en particular porque si había un lugar que anclaba a todos estos artistas, era la Perla del Once, un refugio de los más preferidos para los náufragos que inventaban por aquel entonces el rock nacional. Unas 17 cuadras que separaban dos puntos muy importantes para ellos. Entendamos, por supuesto, la época, año 1968, 1969, 70, pero ahora focalizándonos ya en la segunda canción de Manal, decía 17 cuadras que separaban a la Perla de la Cueva de Pueyrredón. Allí, en estos dos mundos, se instalaban a filosofar, a hablar de música y a tratar de cambiar el mundo. La Perla tenía lo particular de estar abierto las 24 horas del día y era uno de esos lugares en los que podían ir sin ser echados. Tan importante para ellos como para otros grandes artistas argentinos, que de hecho los Manal, en la noche de Navidad del año 1968, estuvieron reunidos allí y lo pasaron celebrando a su manera allí. Precisamente en esa noche de Navidad del año 1968, Javier Martínez escribió esta canción que sería fundamental en la carrera musical de esta banda y del propio Javier. Hablo de Jugo de Tomate, Manal, en el duplicado de este domingo. ¿Canción navideña? No, pero puro ADN del rock argentino y de esa época, claro que sí, junto a Manal, acá en Fin de 1070.
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1: Momento de la agenda deportiva y tal cual decíamos en la apertura, para entender por dónde pasa el deporte hoy también hay que señalar lo que sucedió ayer hablando del Mundial de Fútbol con los duelos de cuartos de final que se dieron entre Noruega e Inglaterra en primer término, la victoria del equipo inglés por 2-1 con doblete de Bellingham en tiempo extra en alargue. Se puso en ventaja a Inglaterra para ese 2-1 definitivo de la mano de Bellingham. Más luego Argentina, nuestro seleccionado nacional que se enfrentará ahora a Inglaterra. Ayer previo paso ante Suiza costó muchísimo. No fluyó el juego, no fluyó el mediocampo nuevamente. Pero Argentina ahí está. Entre los cuatro mejores del torneo nuevamente. Tras vencer 3-1 a Suiza en tiempo extra o en alargue. McAllister, Julián Álvarez, la figura del encuentro, y Lautaro Martínez para el seleccionado nacional, y para que Argentina ahora se mida el próximo miércoles a las 16 horas ante Inglaterra, buscando un lugar en la final, en lo que se puede entender un partido con muchos condimentos más que especiales. La agenda deportiva, más allá de lo sucedido ayer, queridos y queridas, nos trae hoy un partido oficial del fútbol argentino, que será por Copa Argentina, y allí a las 16:15 Independiente Rivadavia se medirá ante Tigre, partido que podrás ver, seguir por la pantalla de TIC Sports, de TIC. Hay varios encuentros de la Primera Nacional, siempre para ver todos por AFA Play. A las 3 de la tarde un partido, Gimnasia de Jujuy ante Chacarita. A las 3:30 otro encuentro, Central Norte que visita a Colón. Mientras que a las 4 de la tarde se darán varios partidos. Racing de Córdoba ante Acassuso. Güemes que se mide ante San Martín de San Juan. Temperley que visita a Agropecuario. Y Midland que recibe a Quilmes. 4:30 de la tarde, Godoy Cruz se enfrenta a Defensores de Belgrano. 17 horas, Gimnasia y Tiro ante Patronato. Y por último, para este domingo, 18 horas, San Martín de Tucumán se mide ante Almagro en los partidos importantes de este domingo para la Primera Nacional. Todos los partidos, insisto, por AFA Play. Lo mismo sucede con los dos encuentros que habrá hoy del Campeonato Femenino de Primera División. 3 de la tarde, Newell's Old Boys de Rosario ante Independiente de Avellaneda a las 15 horas. Una hora más tarde, a las 4 de la tarde, Talleres se enfrenta a Lanús. Partidos por AFA Play, insisto. Si nos vamos a encuentros del Federal A, 11:30, Fundación Amigos por el Deporte ante San Martín de Mendoza. 13 horas, Sportivo Las Parejas, Sportivo Belgrano. A las 15, varios encuentros. El Linqueño recibe Independiente Chivilcoy. Sol de Mayo que visita Círculo Deportivo. Villamitre que se mide ante Guillermo Brown. También a las 15, Sol de América recibe a Boca Unido de Corrientes. Mientras que a las 15:30, Huracán Las Heras visita Deportivo Rincón. También a esa hora, Juventud Antoniana ante Tucumán Central. 15:45, Argentino de Montemaíz recibe a Atenas de Río Cuarto. Mientras que a las 4 de la tarde, Olimpo visita a Germinal. Sarmiento de la Banda juega de local ante San Martín de Formosa. Y Bartolomé Mitre de Posadas se enfrenta a Defensores de Puerto Vilela. Por último, para el Federal A, a las 5 de la tarde, Gimnasia y Esgrima de Chivilcoy se enfrenta a Gimnasia de Concepción, partidos del Federal A sin televisación. Tampoco serán televisados los encuentros de la Primera C Metro, que a las 13 horas tendrán a Central Ballester ante General La Madrid. 2 de la tarde, Justo José Urquiza ante Centro Español. También es ahora Juventud Unida ante Lugano. 3 de la tarde, Puerto Nuevo se enfrenta a Estrella del Sur. 15 horas también Argentino de Rosario que visita a Leandro Enialem. Y 15:30 Mercedes se mide ante Victoriano Arenas. Si hablamos del torneo promocional amateur, a las 10 de la mañana en un ratico nada más, Club Atlético Pilar ante Club Deportivo Metalúrgico. 15 horas Club Atlético Belgrano de Zárate ante las Mandarinas de Bransen. Y a las 15 horas Academia Control Orientado se enfrenta ante Everton de La Plata. Hay 3 partidos para la Liga Uruguaya de Fútbol. A las 12 del mediodía, Liverpool ante Cerro. 15 horas, Boston River ante Central Español. Y a las 18:30, tal vez el plato más fuerte, Racing Club de Montevideo se enfrenta a Peñarol, insisto, de la Liga Uruguaya. Los 3 encuentros se pueden ver por Disney Plus Premium. Hoy se definirá en cuanto al tenis. en otros deportes, obviamente. Uno de los torneos, para mí, el más importante, en realidad, de los Grand Slam y de los torneos en sí del año, que es Wimbledon. Ayer tuvo su definición en la rama femenina, hoy lo propio para los hombres, que tendrán, en este caso, desde las 16 horas, la finalísima. Podrán verlo, seguirlo ustedes minuto a minuto por ESPN Premium y Disney Plus. Si hablamos de automovilismo, habrá series del TC hoy, la segunda serie 11:20 de la mañana, la tercera 11:45 por Canal 9 ambas, y la final desde Posadas, 14 horas para ver al turismo de carretera a través de Canal 9, entonces 14 horas la finalísima para seguir los fierros, entonces a través de Canal 9. Así, amigas, así, amigos, lo más importante de lo que propone la agenda deportiva recomendada por Fin de 1070 acá en el Destape para este domingo. Y ahora música. Como siempre, por duplicado en este domingo, junto a él, que estará tocando este 16 de julio en Mar del Plata en el Teatro Radio City, luego se va para La Plata el 18 en el Teatro Metro, totalmente agotado ya, y luego el 24 de julio en San Rafael en el Teatro Roma. Hablo del gran León, León Gieco. Primero con el Ángel de la Bicicleta, luego lo escucharemos junto a El Fantasma de Canterville, aquella gran canción que lanzó en el año 77 el grosso de León acá en Fin de 1070.

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6: 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Conmemoración de un nuevo aniversario de la Declaración de la Independencia Argentina. 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
7: El quinto que tenía en solitario Andrero, y este era el segundo sencillo que se desprendía de ese material, cuenta con más de 395 millones de reproducciones en YouTube y se ubicó en el puesto número 23 en la lista de los 100 temas más escuchados del rock argentino. De esta manera había iniciado una segunda etapa en los Estados Unidos, fuera ya del proyecto Los Rodríguez Andrero, en el cual comenzó a grabar con diferentes músicos tras Hotel Calamaro del 84 y Vida Cruel del 85, estas canciones que conformarían este discazo Alta Suciedad. Allí estaba Flaca, este temón, Andrero, acá en Fin de 1070. Che, gracias a los que están allí escuchándonos también a través de www.eldestino.com.

y que después se va el 12 de septiembre a Bogotá, al Festival Cordillerana, el 15 de septiembre a Lima, allí tocará en Costa 21 y volverá al Movistar Arena de Buenos Aires el 20 de octubre en el marco de Como Cantor, la gira de Calamaro. En la segunda de Andrero lo escuchamos acá junto a Te Quiero Igual en el Destape.

La Mancha de Rolando, a quienes escuchamos todavía de fondo con esta bella canción. ¿Dónde vamos?, se preguntaba Manu, para la banda formada en el año 91 en Avellaneda. Y junto a ellos vamos bajándole el telón a este volumen 1 de Fin de 1070. Gracias a los que se han contactado con el numeral Fin de 1070, a los que también se metieron a escribirnos a través del destape-radio en Twitter y en el destape 1070 a través de Blue Sky, @NicoEsquivel, mis cuentas personales. En el próximo volumen, una amplia agenda cultural con recomendaciones para mucha jodita que hay este fin de semana para comer, a lo loco te diría, en Buenos Aires y en la Argentina toda. Y tendremos más canciones por duplicado de tus artistas preferidos, querido, querida, entre otros, Auténticos Decadentes, Patricio Rey y Viejas Locas. Así que quédate porque se vienen muchas buenas canciones acá en Fin de 1070. No sin antes retirarnos de este volumen 1 con la segunda canción de La Mancha de Rolando. Acá nos venimos al año 2005 para el disco Viaje. Esto se llama Arde la Ciudad, Yendo a la Cancha, junto a La Mancha de Rolando acá en Fin de 1070.

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0: junto a Viejas Locas y esta canción del año 99. Abríamos este segundo volumen de Fin de 1070, Todo Sigue Igual. Hola a usted que anda desperezándose, levantándose, vaguite. Hola, señor, señora, que usted nos viene escuchando hace rato y se queja del vaguite que recién se despierta. Acá abrazamos a todos. Nos gusta que descansen, que la pasen bien por ahí escapándose, de hecho, en este fin de semana largo a algún lugar. Afortunados ustedes, otros laburando ya, trabajando desde hace un rato, algunos yendo al laburo a buscar la primera chamba. Bueno, aquí estamos nosotros para acompañarlos, estén donde estén y haciendo lo que estén haciendo, con buenas canciones de fondo siempre. Algunas que te invitan a bailar, te hacen dejar de estar haciendo lo que estás haciendo y te invitan a mover la patita, como esta de Viejas Locas. En este domingo transitaremos por distintos artistas y distintas facetas de esos artistas, porque escucharemos por duplicado a cada uno de ellos. A veces coinciden que las canciones son del mismo disco, pero a veces hacemos un antes y un después, musicalmente y cronológicamente hablando, acerca de sus obras. Aquí con Viejas Locas, decía, año 99, en primer término. La segunda que se le pega también es de ese disco especial del año 1999. Se llama Me Gustas Mucho, la que ya está sonando, una rola para descaderarse, ¿por qué no? Junto a Viejas Locas, nos queda mucho por delante para pasarla bien acá en Fin de 1070.
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En el año 2000 publicaban Radio Insomnio ellos. El octavo disco que presentaba la banda, Ataque 77, lo grabaron en España. Es el primer disco en el que Mariano Martínez, guitarrista y cantante de la banda, toma un protagonismo más importante, si se quiere. Y de hecho les había ido tan bien ya en esa búsqueda en España que la propia banda hizo la presentación de este disco no solamente en nuestro país, sino también allí en ese país europeo, transmitido en vivo en televisión. Desde allí se desprendía, entre otras canciones, esta con la que Ciro Pertusi nos narra una historia de amor no conveniente, inspirada en un romance real de un chico joven con una mujer mayor en un pequeño pueblo de Córdoba, mezclada con otras experiencias. Beatle, lo que escuchábamos acá, Ataque 77 en el Destape. Gracias, che, a los que andan ahí como siempre conectados a través del WhatsApp 11 25 80 93 60. Puede mandar usted su audio, su mensaje escrito, su imagen acerca de lo que está haciendo en esta mañana de domingo. Ojo con lo que mandan, por favor. Y también nos pueden contar a través del numeral fin de 1070 en redes cómo vienen pasando la mañana de domingo. Nosotros con canciones por duplicado. Segundo domingo de cada mes, todo dos por uno de los artistas. Ahora venimos más acá en el tiempo, no tanto, sino del 2000 al 2003 para el disco Antihumano. Ataque 77 nos presentaba esta gran canción con este espíritu setentista. Setentista Ataque, acá en fin de 1070.

0: un poco intrusos podrían ser, entendiendo obviamente el origen de la banda uruguaya, a medias, algún integrante argentino ahí también presente para la Vela Puerca, son hermanos, no importa, no son intrusos, nunca lo serían. Los amigos de la Vela Puerca en este programa, aquí los teníamos con Llenos de Magia, en fin de 1070, viejo vieja. 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Bueno, la segunda de la Vela Puerca también se encontraba en ese disco a contraluz, Temón, que escuchamos acá. Esto se llama Va a Escampar, la Vela Puerca, en el destape.
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1: No puede haber un domingo de 2x1 sin dos canciones de Los Decadentes, claro está. Acá escuchábamos algo no tan viejito de Los Decadentes, tiene 20 años ya la canción, pero Club Atlético Decadente era como ya en una faceta más nueva, si se quiere, de Los Decadentes, un discazo, por cierto, y esta bella canción, a mí me encanta, es un tema que me brinda como, no sé, un ganas de abrazar. Así que lo compartía con ustedes. Confundido se llama la canción de Los Decadentes, siempre junto al Perro Serrano, ahí en las voces, en fin de 1070. En breves minutos, después de Los Decadentes, nos metemos ya con el repaso de la agenda cultural para que sepas a dónde ir a disfrutar de jodita, pasarla bien. En este domingo vamos a hablar de distintos puntos de la ciudad, del conurbano y de la Argentina. Así que no hay excusas, lo que te quede más cerca podés ir a disfrutar porque hay una variada agenda. Mientras tanto, la segunda de Los Decadentes nos lleva al disco favorito que tengo de Los Decadentes. Debe ser el favorito de muchos de ustedes, aquel Mi Vida Loca. Año 95 y canciones como La Guitarra, Turdera, Corazón, Diosa, El Pájaro Vio el Cielo y Se Voló, y este, El Murguero. Los Auténticos Decadentes nos hacen bailar junto al Murguero acá en fin de 1070. Tenemos más por delante hasta las 12 acá en El Destape.

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1: Momento de la agenda cultural, amigos y amigas, para este día domingo y las diferentes propuestas que se dan en la Argentina. Comenzando y entendiendo este semana tan patriótico, con un homenaje que se le dará a una de las mejores comidas que tenemos, el locro. Este domingo en Celaya, aquí en Zona Norte, cerquita de la ciudad de Buenos Aires, allí en Pilar, se hará la tradicional fiesta del locro, novena edición, en este caso, para este encuentro que reúne lo mejor de la gastronomía criolla, la cultura local y el entretenimiento para toda la familia. Habrá artesanías criollas, gastronomía, buenos espectáculos folclóricos y el gran concurso de cocineros al mejor locro. Tomá pa' vos. Quiero ser jurado, inviten, viejo. Bueno, todo desde las 10 de la mañana, este domingo, en Vicente Arroyo al 800, en Celaya, partido de Pilar. Con entrada libre y gratuita, habrá 35 puestos de cocineros, habrá locro a precio súper accesible, además de las tradicionales empanadas y otras propuestas gastronómicas para compartir una auténtica experiencia argentina. Habrá un paseo de artesanos, de emprendedores, una jornada con shows en vivo, artistas y espectáculos que brindarán música y entretenimiento para disfrutar en familia o con amigos en un ambiente festivo y aire libre. Así que la cuestión ya arrancó a las 10 de la mañana y va hasta las 5 de la tarde en Vicente Arroyo 800. Esto es en Celaya, partido de Pilar, con entrada libre y gratuita. Novena edición de la fiesta del locro. Vayan, acérquense y disfruten de cosas ricas. Mientras tanto, en Pla, en la provincia de Buenos Aires, Pla es un pueblito muy chiquitito, una localidad del partido de Alberti. Se ubica a unos 10 kilómetros de la ruta nacional 5 y a 15 kilómetros de Alberti, que es la ciudad cabecera del partido. La verdad es que ha quedado prácticamente abandonado. No abandonado porque vive gente, no quiero faltar el respeto, pero la estación obviamente de trenes ha sido clausurada y el pueblo se ha visto perjudicado. No queda tanta gente viviendo allí en Pla. Pero sí, hay motivos para festejar. Tienen un muy buen estadio, que es el Juan Pablo Bassi, el Jardín de Infantes María Elena Walsh, hay un lindo bodegón de campo ahí, la panadería de Pla típica y una fiesta. La tercera fiesta de la carneada tradicional y la kermés de campo. Me vuelvo loco. Y domingo, con entrada libre y gratuita, allí habrá demostraciones de carneada, espectáculos folclóricos, baile de campo, feria de expositores y una presencia artística muy importante. Entonces, para esta tercera fiesta de la carneada y kermés de campo, que busca poner en valor las costumbres y tradiciones rurales a través de una jornada pensada para toda la familia, si llegara a haber condiciones climáticas adversas, se pasa para el 9 de agosto, entendemos que no sucederá esto. Habrá una carneada típica de campo que se realizará por 4 equipos especializados entre las 11 y las 14 horas, así que atentos, con un escenario que tendrá además grupos como los M.I.E. Cisneros y también ballets que estarán presentándose allí. Así que pueden ir a disfrutar de esta tercera fiesta de la carneada tradicional y kermés de campo. Nuestras raíces, nuestra tradición, nuestra fiesta, dice la gente de Pla, en el partido de Alberti, en la provincia de Buenos Aires. El abrazo y que salga todo más que bien. Hoy domingo se llevará adelante en Varadero el primer festival del alfajor, con productores de todo el país que llegarán para hacer además un alfajor gigante que ustedes podrán ir a degustar con entrada libre y gratuita. Como les decía, más de 40 productores, concursos, masterclasses, espectáculos en vivo, food trucks y actividades para toda la familia. Y este es ya tradicional alfajor gigante que hacen en Varadero. Desde las 11 comenzará la jodita, será hasta las 19 horas en la Plaza Mitre de allí, con entrada, insisto, libre y gratuita. Organizada esta iniciativa por el Campeonato Argentino del Alfajor, unos amigos a quienes les mando un abrazo. Además de alfajores, se ofrecerán chocolates artesanales, dulce, miel, mermeladas y otros productos elaborados, convirtiendo al festival en un verdadero paseo gastronómico para toda la familia. Habrá además una programación artística con el Ballet Municipal Sixto Palavecino, Elena Mucio, también estarán los hermanos Sicarelli y Darío Díaz. Una propuesta para impulsar el turismo, la economía local y obviamente que la gente, la familia se junte y la pase muy bien comiendo cosas riquísimas como lo son los alfajores y otras cosas tan ricas que tiene la región. Plaza Mitre, de 11 a 19 horas en Varadero, este día domingo entonces, para disfrutar de el Festival del Alfajor allí en su primera edición. Éxitos, muchachos y muchachas. También proponerles una fiesta que me sorprende y me pone muy contento que se haga. que llega hoy para su fiesta regional en el departamento de Paraná, más precisamente en la comuna de Tezanos Pinto. Hoy desde las 11 de la mañana llega la primera edición de la fiesta regional del fideo. Aplausos. Porque no me puedo imaginar las cosas ricas que se pueden ir a probar allí en las diferentes versiones de los fideos que nos gustan. Un encuentro que se desarrollará al aire libre en los galpones recuperados del predio de la estación de ferrocarril del pueblo, con el objetivo de reunir a las familias de la zona y obviamente a los que querramos visitarlos en una jornada de esparcimiento para reactivar el turismo vecinal con artesanos, emprendedores y un menú que consistirá principalmente en fideos caseros acompañados por diferentes opciones de salsas. Habrá boloñesas, salsas blancas, todo elaborado con colaboradores locales para disfrutar de comidas. Hay que concurrir, eso sí, de manera obligatoria con platos o bandejas para servir y los cubiertos, si vas. Además, una buena grilla musical con conjuntos de folclore, La Nueva Herencia, por ejemplo, la propuesta de Estilo Vargas y el grupo litoraleño Willy y los Gladiadores del Chamamé, y un cierre con música tropical santafesina con Mario Pereira y su banda. Tomá pa' vos. Además, habrá una cantina de bebidas a beneficios de la escuela número 30, Gruta Nuestra Señora de Lourdes. Tienen valor las entradas del evento, son de 15.000 pesos. Te podés acercar para entonces disfrutar junto a Mario Pereira y junto a toda la gente de allí, de Paraná, más precisamente de la comuna de Tezanos Pinto, de la primera edición de la fiesta regional del fideo. Ojalá que sean muchas, muchas más. Y por último, recomendamos dos cuestiones. Una que sea en Catamarca, en Santa María, que busca que la fiesta de la Capia sea nacional y espera una gran convocatoria este domingo. Esta fiesta de la Capia declarada de interés parlamentario por la Cámara de Diputados de esa provincia y que tendrá hoy, obviamente, una muestra más de la identidad santamariana, esperando que sea considerada la fiesta de carácter nacional. Ha comenzado todo hace un ratito, a las 10, en el anfiteatro municipal, con un acto protocolar. Habrá un bingo como atractivo, que tendrá un premio de 5 millones de pesos, a la pucha, mirá vos. Y también habrá varias novedades, como la presentación de la mascota oficial del festival, actividades folclóricas, música, escenario, comida, todo para pasarla bien en la fiesta de la Capia, que llega nuevamente a Santa María y que se espera alcance el reconocimiento de fiesta nacional en la jornada de hoy. Y por último, yo los invito a la 20ª edición de Caminos y Sabores, que termina hoy, que ha tenido, la verdad, que unas jornadas muy, muy interesantes, con no solamente la presencia de productores y de mucho público, sino que hubo varios cocineros, y hoy también estarán, 40 cocineros que estuvieron allí en vivo y estarán hoy también: Germán Martitegui, Dante Liporace, Felicitas Pizarro, Juan Gafuri, Santiago Giorgini, entre otros. Más de 50 propuestas gastronómicas con catas, degustaciones y experiencias. Y obviamente todo lo que propone Caminos y Sabores, que muda su sede, en este caso a Bea Ferial. Esto es en el predio en Costa Salguero. Termina hoy a las 20 horas con una entrada que tiene un valor general de 20.000 pesos. Pero que allí puedes ir a encontrar, obviamente, un montón de sabores, de productores que traen sus producciones, valga la redundancia, a través de diferentes caminos, 9 temáticos: un camino federal, el de los dulces, el de las picadas, el de los frutos de la tierra, el de las infusiones, el de los aceites y aderezos, el camino de las bebidas, el camino del turismo y la tradición, y el de tu cocina. Con el concepto del gran banquete argentino, entonces, con muy buenos cocineros que estarán allí presentes y representación de todas las provincias a través de sus producciones y sabores en esta nueva edición de la fiesta que más me gusta en el año, que es Caminos y Sabores, ahora festejando 20 ediciones en el complejo Costa Salguero. Habrá transporte gratuito, un servicio de traslado sin costo desde Plaza Italia, donde está la puerta del Banco Nación, ahí en Santa Fe 4162, con salidas continuas desde las 11:30 y hasta las 20:30 horas, para que vayas a Plaza Italia, en todo caso, si te queda más cómodo, y desde ahí te trasladen hasta Costa Salguero. Así que a disfrutar de esta edición. Obviamente, en un rato me voy para allá. Así, amigas, así, amigos, lo más importante de la agenda cultural para repasar, revivir, disfrutar para este domingo y las próximas horas, como siempre, gentileza de Pinde 1070. Y ahora música.

0: Los artistas son los tipitos. Junto a este disco del año 2010, llamado El Club de los Martes. Desde allí escuchamos este temón, se llama Se te nota. Se le pegará, por supuesto, una segunda, por duplicado, desde Armando Camaleón, del año 2004, Silencio. Los tipitos suenan así en este domingo, acompañándote, estés donde estés, a través de buenas canciones en El Destape.
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0: haya manera de empezar a bajarle el telón de a poquito a este volumen 2 de fin de 1070, junto a Patricio Rey, sus redonditos de ricota y esta obra maestra del rock argentino llamado Todo un Palo, aquella composición que era parte de Un Bayón para el Ojo Idiota, el tercer disco de la banda que publicaban Patricio Rey y sus redonditos de ricota en el 88, una suerte de llamado de alerta, según contó el indio en algún momento, acerca de a qué se refería la canción, porque estaban llamando a un gato con silbidos, boludeando en cualquiera. Veníamos esquivándole al futuro desde hacía mucho y eso no podía sino resultar muy costoso. O algo de lo que contó el indio en Recuerdos que Mienten un poco. La usé en ese sentido de pegarse un palo y por fin darse cuenta, decía el indio, algo que generalmente no hacemos. Todo un palo, temón, con este solo de Sky para el final increíble, de la mano de Patricio Rey y sus redonditos de ricota, decía, linda manera de empezar a bajarle el telón a este volumen 2 de fin de 1070. Nos quedaremos, después de comerciales, con mucho más para compartir junto a ustedes, con artistas por duplicado, canciones de Las Pelotas, de Gustavo Cerati y de Babasónicos, entre otros artistas, agenda de conciertos para las próximas horas y días que te resumiremos a modo recomendación. Así que mucho para pasarla bien en este fin de 1070 y en este volumen 2 que todavía tiene una canción por delante. Obviamente le pertenece a Patricio Rey. En este caso, desde Bang Bang, Estás Liquidado. Esa estrella era mi lujo, lo que escuchás acá junto a Patricio Rey y sus redonditos de ricota. Quédate porque tras ellos comerciales cortitos y tenemos mucho más para pasarla bien con buenas canciones en fin de 1070 de domingo.
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0: junto a las pelotas abrimos este volumen 3 de Día Domingo de fin de 1070, año 2007, para ese gran material que presentaba la banda llamado Basta. Y este, como un buey, dándote la bienvenida a vos que te venís sumando en este tercer volumen y último de fin de 1070 de domingo. Hola a usted que viene desde temprano, gracias a todos por estar acompañándonos desde cualquier lugar de la Argentina, escuchándonos a través de las repetidoras del Destape, en toda la AMBA, en el 1070 del Dial, y obviamente en todo el país y el mundo a través de www.eldestapeweb.com/eldestaperadio o también a través de nuestra aplicación. Segundo domingo del mes. Cada artista que suena en este fin de 1070 va por duplicado, y comenzábamos con las pelotas y seguimos con ellos, en este caso yendo hacia otra canción de las más consagradas que tiene la banda, del disco Despierta. Esta balada que nos conmueve siempre que la escuchamos. Esto es Personalmente. En un rato repasamos la agenda de shows recomendados para las próximas horas. Tendremos, entre otros artistas, a Miranda, a Gustavo Cerati. Buenas canciones para pasarla bien en este domingo por la mañana. Como siempre, acompañándote, estés donde estés, a través del Destape.
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0: propósito, era el disco aquel que parecía ser una especie de nuez o de una boca o de una parte genital femenina que tenía Babasónicos como portada. Para el año 2011 presentaban este disco, el décimo de estudio que tenía la banda, liderada por Adrián D'Argelos, con canciones como Flora y Fauno, Fiesta Popular, El Pupilo, Barranca Abajo, Chisme de Zorro y esta que escuchábamos acá en Fin de 1070. Babasónicos, mi preferida de aquel disco, se llama Ideas y la teníamos acá en El Destape. 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Y ahora vamos con esta canción en el 2x1 que le pertenece a los Baba, que es de 2001, pero acá reversionada en época pandémica. Babasónicos, como todos nosotros y nosotras, como todas las bandas también, no se podían juntar en 2020 a tocar, así que hacían a modo virtual esta tocata, cada uno desde su casa la ensamblaban y esto sonaba de esta hermosa manera. Para esta gran reversión de Los Calientes, acá en Fin de 1070.
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0: La banda de Joaquín Levington, Turf. Turf Show era el disco, año 2001. Mirá vos, 25 años ya pasaron de este hermoso material que alcanzó ya a finales de los 90 y principios de ese 2000 mucha popularidad, siendo, por ejemplo, teloneros de R.E.M. y de Oasis en el campo argentino de Polo. Allí presentaron, entre otras canciones, Loco un poco de este Turf Show, y le fue muy bien de allí en más a los amigos de Turf. Esto era Cuatro Personalidades, lo que disfrutabas acá en Fin de 1070. En un ratito ya repasamos la agenda de conciertos. Mientras tanto, te proponemos que nos contactes, numeral Fin de 1070 en Twitter y Blue Sky, el destape-radio en X, el destape 1070 en Blue Sky, arroba Nico Esquivel, mis cuentas personales. La segunda de Turf nos lleva un poco más atrás en el tiempo. Una Pila de Vida era el disco del año 97 para esta banda que ya empezaba a sorprender por sus videos, por sus ropas, por sus canciones alegres. Esto se llama Casanova, lo que escuchás acá en Fin de 1070.
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otros hermanos más que intrusos en esta hora de destacados del rock argentino, no te va a gustar. Con su reggae, con su pop, con sus éxitos. Por lo menos hoy era el disco del año 2010 en el cual se encontraba esta canción, Cero a la Izquierda, para No Te Va a Gustar acá en Fin de 1070. Gracias a los que, como siempre, se hacen presentes también con sus mensajes vía WhatsApp. Vos podés hacer lo mismo, 11 25 80 93 60. También vía Instagram, somos el Destape Radio, @ Nico Esquivel. Y ahora de No Te Va a Gustar, una nueva canción, la segunda. Para los uruguayos, El Calor del Pleno Invierno era el disco del año 2012. Esta canción se llama Ese Maldito Momento. La

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1: La agenda de conciertos nos lleva a recomendarte para esta noche a ver a Numpalidece, que tocan Tortuguitas en Forest Dan, haciendo Numpalidece enchufado, todo junto, así, en Pilar, kilómetro 36 del ramal Pilar para Forest Dan, para ver desde las 19 a Numpa. Toca Boom Boom Kid esta noche, desde las 20, en Niceto Club, vamos carajo, para ver a Boom Boom Kid nuevamente aquí en la ciudad. Toca One Fleet en la Gesta Cultural en Tucumán, 21 horas. Toca Martín Buscaglia en Biblioteca Sudestada en Vicente López, esto será desde las 20. Toca María Volante en Moscú, presentando Puesta en Escena, insisto, en Moscú, 20 horas para ver a María Volante. Mañana, como cada lunes, en Ciudad Cultural Conex, La Bomba de Tiempo, desde las 20 horas. Tocan Los Tequis el miércoles en el Auditorio Belgrano, desde las 20 horas, para ver al Cuarteto de Folclore y a beneficio de la Casa de la Bondad. Toca Tomás Lipán, grosso, peregrino es su gira. Toca en Villa Devoto, en Avenida San Martín 6655, esto es Café Berlín, para ver desde las 20:45 puntual al gran Tomás Lipán el día 15 de julio. Hiper recomendado por nosotros. El jueves toca Fear Factory en Groove, celebrando los 30 años de The Manufacture. Así que desde las 19 horas, junto a otras bandas como Epitafios, Head y Fuerza Activa, toca Fear Factory allí en Groove en Palermo, cerca de Plaza Italia. El jueves toca León Gieco en Mar del Plata, en el Teatro Roxy City, desde las 20 horas. También toca Airbag en Mar del Plata ese mismo día, en el Polideportivo Islas Malvinas. El jueves toca Valentino Rossi, o Valentino Rossi, aquí en Buenos Aires, en el Torcuato Tasso, este gran cantautor, joven él, con una voz, un estilo muy particular, 22 horas, en el Torcuato. El viernes toca Camionero en Club Re en Quilmes. Ir a pruebas de contacto 26 para el dúo Camionero, tocan desde las 19 horas allí. Santo Vicio se presenta en Pez Volcán, en Córdoba, a las 20 horas, con La Pandilla de la Muerte como banda invitada. Muchísimas ganas me dan de ir para allá. El viernes toca Bandana en el Club Estudiantes de Santa Rosa. Hablamos de, obviamente, La Pampa. Desde las 21 horas para ver a Bandana. Mientras que el próximo viernes también se presenta una nueva edición de Santo Cumbión. Este festival que tendrá a Néstor en Bloque, a Tambo Tambo y a la Sonora Master, tocando allí en vivo en Temperley, en Auditorio Sur, desde las 23:55 horas. Así, amigas, así, amigos, la agenda de conciertos recomendados para las próximas horas y días, gentileza de fin de 1070. Y ahora, música. Con esta increíble canción del año 99, Bocanada era el disco que nos traía a Gustavo Cerati fumando en la portada y que con ese humo nos llevaba también a una atmósfera oscura, si se quiere, a partir de lo que eran canciones como esta propia, Puente. Gustavo Cerati en fin de 1070. ¿Se le pegará? Desde Fuerza Natural, la canción que le daba justamente nombre a ese disco, en este 2x1 de domingo aquí en fin de 1070.

0: Sistema Nervioso Central era el disco de Estelares del año 2006 que contenía esta canción. Aquí los escuchábamos a ellos con Un Show. De shows se trata y muchos para Estelares, que en septiembre estarán de gira europea por Barcelona, Madrid, Londres y Berlín. El 3, 4, 5 y 6 le meten seguidilla. Hacen algunas presentaciones en Buenos Aires, 11, 12 de septiembre en Buenos Aires y Córdoba. El 25 repiten aquí en la ciudad. Y después en octubre meterán gira latinoamericana, 3, 10, 15 de octubre en México, el 17 en Colombia y el 18 en Costa Rica. Así que merecida gira entonces para Estelares. Aquí los teníamos con Un Show en fin de 1070. 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Los fines de semana nos podés escuchar y chatear con nosotros, como lo están haciendo siempre amigos y amigas. A ellos les dedicamos esta hermosa canción de Estelares del año 2012. El disco era El Costado Izquierdo, esto se llama Solo Por Hoy.
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misterioso alguien nos canta Miranda. Miranda es imposible, era el disco del año 2009. Junto a ellos le vamos bajando el telón a este fin de 1070 de día domingo, esperando que esta mañana, después de la noche de sábado, haya sido amable con vos, que te haya acompañado de buena manera, ahí tranquilito, tranquilita, mientras laburabas, mientras descansabas en algún punto de la Argentina, por ahí aprovechando el fin de semana largo. Por mi parte te propongo que mañana a 6 de la mañana te reencuentres con nosotros a través de Es Muy Temprano junto a La Bosch, a Lucía Rodríguez Bosch, y que ahora te quedes escuchando buenas canciones en El Destape. Gracias por toda la buena onda. Nos vamos con la segunda de Miranda, Yo Te Diré. Nos vamos con Miranda, que tengas un excelente domingo. Soy Nico Esquivel, muchísimas gracias por todo, de verdad. Besote enorme, chau.

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2: Está abierta la inscripción al sorteo de las becas Comunidad y becas para empleados municipales en el marco del convenio con la Universidad Argentina de la Empresa, UADE. 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Para mayor información, presentarse en el Centro Universitario 3 y 113. Modificaciones en las licencias profesionales de conducir. Los cambios alcanzan a los de primera emisión, renovación y ampliación. En particular, aquellas que implican circular fuera del ámbito de la provincia de Buenos Aires, correspondientes a las categorías C2, C3 y E1. La modificación más importante está vinculada con la realización de la evaluación psicofísica. Para mayor información, los interesados podrán acercarse personalmente a la Dirección de Tránsito Buenos Aires y Boulevard o comunicarse al 475770 de lunes a viernes de 7 a 20 horas. Conmemoración de un nuevo aniversario de la Declaración de la Independencia Argentina. Será mañana jueves 9 de julio a las 10 de la mañana en la Casa de la Cultura 3 y 141 y a las 12 del mediodía, Te Deum, en la Capilla Inmaculada Concepción, Buenos Aires y Paseo 101.
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